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1: 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El Papa, a través de sus palabras, pero sobre todo a través de su gesto, se ha mostrado muy cercano, muy accesible, muy emocionado. Creo que no ha quedado un bebé por recibir esa bendición del Papa. Y me consta que en el Vaticano están muy satisfechos con la imagen que se está transmitiendo de su santidad durante este viaje.
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1: Yo creo que la mayor diferencia la podemos establecer con el papa Francisco, porque Francisco fue una revolución comunicativa en el Vaticano. Utilizaron procedimientos que no habíamos visto hasta ese momento. Incluso pudimos apreciar un cambio en la etiqueta papal, en la ropa que utilizaba el Papa. León vuelve a vestirse de papa, más en la tradición de Juan Pablo II o de Benedicto. Ha modificado algunos de esos cambios que quiso introducir Francisco, pero esto no quiere decir que sea un papa alejado, un papa retirado tras los muros del Vaticano, que no está pendiente de la actualidad. Todo lo contrario, la agenda del Papa, esa visita, por ejemplo, ayer a la cárcel en Barcelona, nos habla de un Papa que es muy consciente de los problemas sociales, aunque lleve la mufeta roja.
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1: Yo creo que es muy importante cuando, aunque parece una anécdota que se queda ahí en lo divertido, en lo anecdótico, ¿verdad? Pero cuando el Papa hace por dos veces ese gesto de 6-7, que nadie sabe exactamente qué significa, pero que está muy de moda entre los jóvenes, nos está diciendo que es un Papa que está en el mundo, que está en la realidad social, que está escuchando a los jóvenes. Nos está contando que en esta ocasión el Vaticano habla latín, pero también habla Instagram, y esto es muy importante.
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4: Señor P.S. Si lo sabía todo, tendrá que dimitir por corrupción. Y si no lo sabía, tendrá que dimitir por incompetente. Usted está ignorando al poder legislativo porque teme al poder judicial.
5: Si quiere jugar a las siglas, pregunte primero quién es M. Rajoy. Porque ya está bien de esta doble vara de medir. Ya está bien de su obsesión personal para conmigo y para con este gobierno. La diferencia entre ustedes y nosotros es que yo me siento en una sede, la de calle Ferraz, que no está financiada con dinero en negro.
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